cuelgan de las paredes como tú los colocaste. Tus sandalias están en su lugar y hasta tu bata de baño está donde la pusiste tú. Lo único que ha cambiado es el espejo. Ahora, cada vez que lo veo, me refleja una figura con unas sombras profundas bajo mis ojos y unas arrugas que empiezan a amenazar mi rostro

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3: Son las 6 con 15 minutos.
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1: Son las 6 con 25 minutos.
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1: Son las 6 con 29 minutos.
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2: Este fin de semana, Chiapas se prepara para enfrentar uno de los primeros episodios de lluvias intensas de la temporada, un fenómeno que pone a prueba la capacidad de prevención de autoridades y ciudadanos. Los pronósticos meteorológicos advierten precipitaciones en diferentes regiones del estado, acompañadas de descargas eléctricas, fuertes vientos y condiciones que podrían generar deslaves, inundaciones y afectaciones en zonas urbanas y rurales. Experiencia de años anteriores ha demostrado que los riesgos aumentan considerablemente en zonas como la Sierra Norte y Selva, donde la geografía favorece deslizamientos de tierra y el crecimiento repentino de ríos y arroyos. En ciudades como Tuxtla Gutiérrez también persisten puntos vulnerables a inundaciones, por lo que las acciones preventivas resultan fundamentales para reducir daños y proteger a la población. Aunque las lluvias representan un alivio para regiones afectadas por el calor y contribuyen a la recarga de mantos acuíferos, también evidencian la necesidad de fortalecer la infraestructura hidráulica y los programas de protección civil. El crecimiento urbano, la acumulación de basura en las alcantarillas y la ocupación de áreas de riesgo continúan siendo factores que incrementan la vulnerabilidad de muchas comunidades ante fenómenos meteorológicos cada vez más intensos. Hasta el siguiente comentario.
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3: Son las 6 con 43 minutos.
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5: Son las 6 con 51 minutos.
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7: Son las 7 en punto.
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5: Son las 7 con 11 minutos.
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1: Son las 7 con 21 minutos.
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4: Son las 7 con 28 minutos.
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30: La situación del trabajo infantil en el mundo nos enfrenta a una realidad que, a pesar de los avances globales, 138 millones de niñas y niños siguen trabajando. Esta cifra, aunque menor a la registrada hace 2 décadas, evidencia que el problema no ha sido erradicado y que millones de menores continúan privados de su derecho a una infancia digna. La situación es aún más alarmante si se considera que cerca de 54 millones realizan trabajos peligrosos que ponen en riesgo su salud, seguridad y desarrollo. El trabajo infantil no es solo una estadística, sino una manifestación profunda de desigualdad estructural. Factores como la pobreza, la falta de acceso a educación de calidad, los conflictos y la debilidad de los sistemas de protección social obligan a muchas familias a depender del trabajo de sus hijos e hijas. En este contexto, Chiapas ocupa el segundo lugar nacional en trabajo infantil, y es que en el estado, 228,406 niñas, niños y adolescentes de entre 5 y 17 años realizan alguna ocupación, lo que representa el 14.04% de su población infantil, una tasa superior al promedio nacional. Las cifras actuales muestran que se necesita avanzar en materia de políticas públicas que prioricen la infancia y garanticen condiciones dignas para las familias. Hasta el siguiente comentario.
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8: Son las 7 con 50 minutos.
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0: Más 2 minutos en la hora central de México. Estas son las noticias. Investigan el hallazgo de una mujer sin vida dentro de un pozo en Tapachula. No se descarta el delito de feminicidio. La Católica lanzó una alerta por la saturación de albergues en el municipio de Tapachula. 3 municipales de Tonalá y Arriaga atienden a comunidades que fueron afectadas por el fenómeno de mar de fondo. Las gasolineras de Tuxtla siguen sin combustible. Regularizar el servicio podría tardar hasta una semana. El gobernador Eduardo Ramírez reafirma su compromiso con la inclusión y los derechos de la diversidad sexual y de género. Atoso choque entre 2 camionetas deja 7 muertos y 10 heridos en la autopista México-Oaxaca. Vieron en Veracruz a Héctor Taurino Landa Cabrera, exfuncionario del SAT, acusado de enriquecimiento ilícito. Información internacional, el presidente Donald Trump asegura que el acuerdo de paz con Irán se firmará este domingo.
1: La noticia no descansa. Nosotros tampoco. Estamos justo en el lugar de los hechos. Esto es Notinúcleo, tercera emisión. Tercera emisión. 10 emisoras enlazadas, cubriendo el sureste mexicano, del Golfo al Pacífico. Notinúcleo, bienvenidos a la información.

0: qué gusto me da saludarles en esta tercera emisión de Notinúcleo de este fin de semana y sábado, ya 13 de junio del 2026. Yo soy Carlos Camacho y antes de pasar al detalle de la información, quiero recordarles a ustedes que estamos llevando esta señal a todo el mundo a través de nuestras plataformas digitales, Facebook, X, Instagram y YouTube, donde nos encontrará como Notinúcleo. También la invitación para que nos visite a través de nuestras páginas web www.notinucleo.com y www.radionucleo.com. Información de Eduardo Espinosa. Autoridades municipales de los municipios de Tonalá y Arriaga están atendiendo a las comunidades que fueron afectadas por el fenómeno de mar de fondo.
1: ¿Qué tal? Es un gusto saludarlos desde la región Istmocosta. Derivado de las afectaciones que ocasionó el mar de fondo en el municipio de Tonalá, el presidente municipal Manuel de Jesús Narcía Coutinho, en coordinación con las diferentes áreas, continúan haciendo recorridos en comunidades que resultaron afectadas en días pasados por el mar de fondo. En Paredón se realizó la visita a diferentes zonas como Barrio Los Humildes, Manuel Velasco Norte y La Playita, donde se les brindó ayuda humanitaria directamente a las familias afectadas. Asimismo, se brindó el apoyo con una retroexcavadora y camiones para realizar trabajos de desasolve de canales y así facilitar el flujo del agua y reducir riesgos para la población. Asimismo, se dio a conocer que se brindará el apoyo con material para la calzadura de 3 calles con el objetivo de mejorar el tránsito y la movilidad de los pobladores. Asimismo, en el municipio de Arriaga, autoridades municipales realizaron la visita a localidades afectadas como Pesquería La Línea, El Pleito, La Gloria, Punta Flor, entre otros. El alcalde Alejandro Patrinos Fernández dio a conocer que se está realizando la visita casa por casa para conocer las necesidades de las familias afectadas, así como otorgarles paquetes alimentarios. Finalmente dieron a conocer que continuarán bajo permanente atención y vigilancia para salvaguardar la integridad y bienestar de pobladores de la zona baja del municipio. Para Notinúcleo, Eduardo Espinosa.
0: Información de Pamela Hernández. Puerto Chiapas fortalece su papel logístico en el comercio internacional.
2: Con más de 20 años de operación, Puerto Chiapas se consolida como una plataforma competitiva para el comercio exterior en el Pacífico Sur mexicano. Al respecto, Zaire Osorio, directora general de una empresa mexicana de servicios logísticos portuarios y agente naviero general, afirmó que la evolución del recinto ha permitido a las agencias navieras multiplicar sus operaciones en la última década y media. El crecimiento responde a inversiones en infraestructura que ampliaron la capacidad operativa y eliminaron las limitaciones de espacio que frenaban al puerto años atrás. Hoy se reciben embarcaciones de gran calado con banderas de Panamá, Bahamas y Liberia y atiende a la flota tunera del Pacífico mexicano, una de las más importantes de la región.
3: Es un tránsito internacional donde nosotros como Puerto Chiapas somos el puerto de entrada de esa mercancía con destino final a Guatemala. Entonces es realmente, no solamente en el tema de comercio marítimo se habla de importaciones y exportaciones, hoy estamos jugando también en una figura de tránsito internacional que puede ser también una alternativa logística para nuestra región.
2: Zaire Osorio explicó que su agencia gestiona la estancia legal de buques, tripulaciones y mercancías, además de coordinar la logística de carga, descarga y maniobras. La terminal administrada por la Secretaría de Marina diversificó sus servicios, pues maneja cruceros turísticos, contenedores y graneles agrícolas y minerales.
3: Internacional, bandera mexicana. Un ejemplo, los buques que arriban a puerto son bandera mexicana, la flota tunera del Pacífico mexicano, que es una de las flotas pesqueras más fuertes de América Latina, y en el tema de cruceros, pues es diferente, Bahamas, Siberia, Panamá, realmente el comercio internacional se rige por diferentes banderas, pero sobre todo convergen en puerto.
2: Agregó que para el crecimiento, que se traduce en beneficios locales, el sector privado mantiene convenios con la Benemérita Universidad Autónoma de Chiapas. A través de estos acuerdos, los estudiantes de logística, administración y comercio internacional realizan pasantías y adquieren experiencia práctica en la industria marítima. Informó desde la región Soconusco para el Notinúcleo Pamela Hernández.

0: próximas 10 minutos tenemos más información. Antes, unos mensajes, no nos tardamos.
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0: la noche ya con 11 minutos, vamos con Juan Toledo. Emiten recomendaciones y alertas para proteger propiedades en Chiapas y evitar la venta irregular.
1: Como parte de la seguridad inmobiliaria, evitar la venta irregular o reventa de propiedades en Chiapas, se puso en marcha el programa de alerta inmobiliaria, un mecanismo que permite a los ciudadanos recibir notificaciones cuando alguien solicite información o intente realizar algún trámite relacionado con sus propiedades. Adriana Ramos, directora del Instituto Registral, informó que este servicio tiene un costo anual de 800 pesos por propiedad y busca prevenir posibles actos irregulares o fraudes relacionados con inmuebles. Explicó que al contratar este esquema, los propietarios reciben avisos a través del correo electrónico o número telefónico registrado cada vez que se genere alguna solicitud sobre su propiedad.
2: Venimos trabajando desde el año pasado la implementación de la digitalización. Prácticamente ya estamos en la recta final de la digitalización, parte de que nos va a ayudar mucho en la agilización. En vez de ir y buscar un archivo físico dentro de todos los que tenemos, ahora pues ya va a estar cargado en nuestro sistema. La alerta inmobiliaria, que es un programa de donde ustedes que tengan una propiedad pueden pagar un derecho de 800 pesos al año para cubrir su propiedad. ¿A qué me refiero para cubrir? Cualquiera puede llegar y hacer un trámite porque pues, la información es pública, pero les llega una notificación a ustedes de que alguien está pidiendo información o está queriendo hacer un trámite de su propiedad. Ahora esto, pues obviamente para el principal requisito es que el dueño, el propietario, tenga que llegar a la delegación correspondiente para presentar y pedir esta alerta inmobiliaria.
1: Detalló que la digitalización está concluida a finales de julio, lo que evitará la búsqueda manual de documentos físicos y facilitará la consulta de información mediante esquemas electrónicos. Ramos Díaz explicó que actualmente se trabaja en la llamada captura jurídica, proceso mediante el cual se entrega toda la información legal de una propiedad para generar el folio único real electrónico, una clave que permite identificar cada inmueble y simplificar futuros trámites. Informó para Notinúcleo Juan Jesús Toledo.
0: Ya con 13 minutos en la capital, Tuxtla Gutiérrez, vamos con otros temas. El gobernador Eduardo Ramírez reafirmó su compromiso con la inclusión y los derechos de la diversidad sexual y de género.
3: El gobernador Eduardo Ramírez Aguilar firmó el acuerdo que instituye el día 17 de cada mes como Día Estatal de la Lucha contra la Lesbofobia, Transfobia, Bifobia, Homofobia y otras formas de discriminación por diversidad sexual y de género. Destacó que Chiapas es una sociedad diversa, por lo que esta acción garantiza una vida en libertad, con inclusión, tolerancia y paz social. Para Notinúcleo, Carla Trujillo.
0: Temas esta noche, la iglesia está alertando por una situación que se vive en los albergues de Tapachula. Casi todos, por no decir todos, están saturados. Es información de Pamela Hernández.
4: La diócesis de Tapachula alertó sobre el colapso que existe en los albergues y el abandono que enfrenta la frontera sur ante el repunte de personas deportadas. El sacerdote César Cañaveral Pérez, responsable de movilidad humana en la diócesis de Tapachula y director del albergue diocesano Belén, denunció que los tres niveles de gobierno no mantienen una colaboración con los espacios que atiende a la población migrante en la ciudad.
5: Pero también algo que está cuestionando a los obispos y a la iglesia como tal son las deportaciones de mexicanos al Aeropuerto Internacional de Tapachula. Nosotros pues, de una u otra forma estamos recibiendo mexicanos deportados y un gobierno en el cual sí se les pide pues de que los mandan muy lejos. Y también por el lado de Guatemala están mandando a mexicanos, están deportando a mexicanos.
4: Actualmente el albergue Belén registra a 150 personas, cifra que rebasa su capacidad y complica cubrir sus necesidades básicas como alimentación, salud, educación y asistencia jurídica, por lo que Cañaveral destacó un cambio en el perfil de la población que atienden, pues el 40% de las personas migrantes que llegan son de origen haitiano. Una de las mayores preocupaciones también es el envío de mexicanos deportados desde Estados Unidos y Guatemala hacia el Aeropuerto Internacional de Tapachula. El sacerdote cuestionó que las personas sean dejadas en un punto alejado de sus lugares de origen, en condiciones de vulnerabilidad. Por otra parte, criticó la lentitud de la Comisión Mexicana de Ayuda.

0: desde la región Soconusco para Notinúcleo, Pamela Hernández.
1: Información de Pedro Monzón hasta la costa chiapaneca. Una presunta intoxicación etílica en alumnos de la prepa 1 de Tapachula movilizó a las autoridades y a los equipos de emergencia.
2: La noche del viernes se registró una intensa movilización policíaca y de unidades de emergencias en céntricas calles del municipio de Tapachula. El reporte indicó que un primer percance se vieron involucrados 3 vehículos con una persona lesionada y cuantiosos daños materiales, mientras que en un segundo accidente se vieron involucrados 2 unidades, una de estas terminó volcada. El primer reporte se dio sobre las calles 13 Norte y 15 Oriente, donde 3 unidades particulares chocaron, dejando una persona femenina lesionada y severos daños materiales, acudiendo paramédicos del grupo CARSH, Cruz Roja Mexicana y bomberos, quienes auxiliaron a los involucrados. Por su parte, las autoridades viales realizarían las diligencias para el esclarecimiento de los hechos y deslindar responsabilidades. Por otro lado, muy cerca de ahí, casi de manera simultánea, se registró otro accidente, siendo 2 vehículos particulares que chocaron, terminando uno de estos volcado. Los hechos se registraron a la altura de la 6ª Norte y 15 Poniente de la zona centro de la ciudad. En el lugar no se reportaron lesionados, solo daños materiales. Serían las autoridades correspondientes que luego de las diligencias esperarían algún arreglo entre los involucrados. De lo contrario, el caso sería turnado a la instancia competente para el esclarecimiento de los hechos y deslindar responsabilidades. La tarde del viernes se registró una movilización de unidades policíacas y de servicios de emergencias en las inmediaciones de la prepa 1 del municipio de Tapachula. Esto luego de que se reportó una presunta intoxicación etílica en alumnos, por lo que varias unidades policíacas acudieron, así como paramédicos del grupo CARSH. De inmediato, los directivos de la institución suspendieron las clases y solicitaron la presencia de los padres de familia para retirar a los alumnos. De manera extraoficial se dijo que habrían sido 3 los alumnos que presuntamente presentaban efectos etílicos, por lo que fueron entregados a sus familiares y retirados. La movilización policial y de urgencia sorprendió a vecinos y curiosos. Al final, la zona quedó despejada sin que se reportaran mayores consecuencias, mientras que se espera que las autoridades educativas informen sobre lo sucedido. Para Notinúcleo informó Pedro Monzón.

otra información, esta noche en Tapachula, autoridades ministeriales investigan el hallazgo del cuerpo sin vida de una mujer dentro de un pozo. Este hallazgo ocurrió la tarde del pasado viernes. El cadáver presentaba ya un avanzado estado de descomposición. Los primeros reportes indicaron que la víctima es una joven mujer de entre 20 y 25 años de edad. La Fiscalía General del Estado mantiene abierta una carpeta de investigación y, aunque no hay un pronunciamiento oficial sobre la tipificación, una de las principales hipótesis contempla el delito de feminicidio.

0: información de Alejandra Orozco, repuntan los accidentes de tránsito. 7 personas resultaron lesionadas este sábado. El protagonista, otra vez, fue un colectivo.
1: En las últimas horas, en la capital chiapaneca y sus alrededores, se han presentado lamentables accidentes de tránsito en los que han resultado personas sin vida o con lesiones menores. Por ejemplo, este sábado a un colectivo de la ruta 68 se le salió una llanta, provocando un percance vehicular aparatoso en el que 7 personas resultaron lesionadas en la colonia Albania Alta de la capital. Quienes no corrieron con tanta suerte fueron 2 mujeres y un bebé que colisionaron en el kilómetro 54 de la carretera Ocosocuautla-Las Choapas esta madrugada, quienes perdieron la vida tras la colisión frontal entre un camión de pasajeros y una camioneta. Ignacio de Jesús Albores Hernández, coordinador estatal de Cruz Roja Mexicana en Chiapas, señaló que esto significa un aumento en accidentes en días pasados.
2: Se ha visto mayor afluencia de vehículos en las salidas de Tuxtla Gutiérrez a San Cristóbal, como la de Ocosocuautla a Arriaga.

0: nosotros como Cruz Roja en las 16 delegaciones y 5 bases operativas estamos al pendiente de la ciudadanía, del turismo nacional, local, internacional. Lo que llevamos de este fin de semana, jueves y viernes, tenemos aproximadamente entre 150 y 160 servicios a nivel estatal.
1: Asimismo, la noche del viernes una persona resultó lesionada tras volcarse su vehículo a la altura de la colonia Los Trabajadores sobre el Libramiento Sur, o un colectivo que terminó incrustado horas antes en una vivienda de Chiapa de Corzo. Por ello, los cuerpos de emergencia recomiendan extremar precauciones.
0: Nuestras recomendaciones como Cruz Roja es no excederse a los límites de velocidad, conocer la ruta hacia donde se dirige, portar los cinturones de seguridad de todas las personas que van adentro. Asimismo, no conducir en estado de ebriedad o cansado, y la revisión de su vehículo antes de salir.
1: Para Notinúcleo, Alejandra Orozco Ardínez.
2: Pasar a otros temas esta noche, el idealismo a la corrupción. Hay un solo paso, la ley de Herodes, es una de las películas de sátira política más famosas de nuestro cine mexicano. La información es de Daniel Torres.
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4: ¿Qué tal? Un gusto poder saludarlos. Hoy les recomendamos una de las películas más importantes, polémicas y divertidas del cine mexicano contemporáneo, La Ley de Herodes, dirigida por Luis Estrada. Esta sátira política se convirtió en un fenómeno cultural por su crítica mordaz al sistema político mexicano y por la manera en que utiliza el humor para hablar de temas tan serios como la corrupción y el abuso de poder. La historia está ambientada en los años 40 y sigue a Juan Vargas, interpretado por Damián Alcázar, un humilde militante del partido que es nombrado presidente municipal de un pequeño pueblo abandonado por las autoridades. Lo que parece una oportunidad para servir a la comunidad pronto se transforma en una obsesión por el poder. Conforme descubre las ventajas de su cargo, Vargas comienza a utilizar la ley, la violencia y la corrupción para beneficiarse a sí mismo, convirtiéndose en aquello que alguna vez prometió combatir. El elenco también cuenta con destacadas actuaciones de Pedro Armendáriz Jr., Delia Casanova y Juan Carlos Colombo. Pero ¿por qué deberías verla? Porque La Ley de Herodes es una película tan entretenida como inteligente. A través de la comedia negra, Luis Estrada construye una crítica que sigue siendo vigente décadas después de su estreno. La película muestra cómo el poder puede corromper incluso a las personas aparentemente más honestas, y cómo las instituciones pueden terminar sirviendo a intereses personales en lugar del bienestar colectivo. Además, la actuación de Damián Alcázar es extraordinaria. Su transformación de hombre ingenuo a cacique autoritario es uno de los grandes logros del cine mexicano moderno. A esto se suma un guion lleno de ironía, diálogos memorables y situaciones que provocan risa, pero también reflexión. Como crítica, hay que decir que la película utiliza un humor ácido y exagerado que puede parecer excesivo para algunos espectadores. Sin embargo, esa exageración es precisamente la herramienta que utiliza para denunciar los vicios del poder político. Más que una simple comedia, La Ley de Herodes es una radiografía de los mecanismos de corrupción que han marcado distintas etapas de la historia nacional. Así que este fin de semana te invitamos a disfrutar La Ley de Herodes, una película que demuestra que a veces la mejor manera de hablar de política es a través de la sátira y el humor. Aquí te dejamos un poco de esta cinta.
5: ¿De presidente municipal yo?
6: Para que veas que la revolución le hace justicia a gente como tú.
7: ¿Qué dijo, doctor?
8: Dice que en los Estados Unidos creen que somos una dictadura.
6: La dictadura perfecta.
9: 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En este país, el voto se respeta. No es nuestra culpa que la gente siempre vote por mi partido.
10: Igual que los demás. Nada más llegandito y ya quiere su mordida.
6: Recuerda que en este país, el que no tranza, no avanza.
4: Para Notinúcleo, Daniel Torres.
2: Con 26 minutos, vamos con Alejandra Orozco. Josen Ramírez fue el encargado de vestir a Lila Downs para la inauguración del Mundial. Aquí los detalles.
11: Música.
1: Los ojos de todo el mundo voltearon a ver a Chiapas luego de que en la inauguración del mundial la cantante Lila Downs luciera un huipil elaborado por manos chiapanecas. Eran las de Joss Ramírez y su familia, quienes desde hace varios años se dedican al arte textil en su natal Venustiano Carranza.
11: La verdad significa algo muy bonito. Yo nunca hubiese esperado este auge tan grande. Para vestir a Lila Downs ya habíamos estado trabajando unos mesecitos en concretar, y cuando se dio la oportunidad, de verdad que fue pues muy feliz para nosotros, para la familia, porque significaba que un textil nuestro traspasara fronteras y fuera visto por todo el mundo. Además, de eso se trata el mundial, de presentar lo maravilloso que tiene México, y qué mejor que presentar una obra textil de Petet que está dentro de las 5 mejores de México. Entonces es un gran logro, y sobre todo admiramos mucho a la maestra Lila, su música, ella como artista, y pues nos enorgullece haberla podido vestir para un evento tan, tan magnífico.
1: Fue desde los 8 años cuando tuvo su primer acercamiento al textil, y formalmente como una carrera comenzó a los 15. A los 18 fue empezando su marca, y de la mano de su familia han estado en la Fashion Week de Madrid, tuvieron una colección privada en París y son embajadores del legado de su pueblo plasmado en este huipil.
11: Esta pieza se llama Manto de los Dioses porque es una pieza, el telar es un telar tradicional ceremonial de Venustiano Carranza, que está conformado por una gasa de petet en hilos de algodón y seda, y es un telar que normalmente se utiliza en las camisas de los ancianos de mi pueblo. Es una pieza muy sagrada y se le agregaron como los diseños característicos que nos han hecho traspasar fronteras, que son los plisados artesanales hechos por nuestra compañera María Juárez. El textil fue trabajado con 3 personas: mi señora madre, Ángela Ramírez Mendoza, María Juárez, que fue quien plisó las piezas, y tu servidor, que fue también quien colaboró para el textil.
1: Joss augura que en su carrera viene mucha magia. Dentro de unos meses van a ir a Qatar a representar a México con sus textiles, entre otras exposiciones. Y sobre todo agradece a los chiapanecos por apoyar y seguir su trabajo, orgullo mexicano. Para Notinúcleo, Alejandra Orozco Ardínez.
2: Minutos, vamos a unos mensajes. Al regreso hay más información.
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2: 32 minutos en la capital Tuxtla Gutiérrez. Vamos con Gerardo Gómez y la información deportiva, el resumen de este fin de semana.
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27: Buenas tardes, vamos con la información deportiva al momento en la justa mundialista. Ayer dos grandes partidos. Los anfitriones siguen invictos en esta justa 2026 porque Canadá rescató el empate en Toronto gracias a un gol de Zaylarín en la segunda mitad. Bosnia se había adelantado vía Lukic y estuvo cerca de llevarse los tres puntos. Estados Unidos y Paraguay, gran demostración de los norteamericanos, y es que el conjunto de Mauricio Pochettino arrancó con autoridad su mundial. Florian Balagún fue la figura con un doblete, mientras que Giovanni Reina también marcó un autogol, le abrió la puerta al conjunto de Estados Unidos para estos primeros tres puntos. La selección estadounidense es líder del grupo D tras una de las actuaciones más contundentes en este arranque de la justa mundialista. Los grupos van de la siguiente manera: el grupo B, Canadá con un punto, Bosnia y Herzegovina con un punto, Suiza y Qatar cero puntos. Se van a ver las caras en el día de hoy. En el grupo D, Estados Unidos es el líder absoluto con tres puntos, le sigue Turquía, Australia y Paraguay con cero puntos. Para el día de hoy, 13 de junio, en este momento se está jugando el segundo tiempo del duelo que Qatar y Suiza. Este debut es para ambos en equipos en el grupo B. Suiza parte como ligera favorita por la experiencia internacional, pero hay que esperar de Qatar, que necesita sumar para no complicarse tras el empate entre Canadá y Bosnia. A las 4 de la tarde, Brasil-Marruecos, uno de los partidos más atractivos de esta primera jornada. Brasil llega como candidato al título, mientras que Marruecos busca confirmar su gran nivel que lo ha convertido en una de las selecciones más competitivas en los últimos años. A las 19 horas, Haití-Escocia y Australia-Turquía cierran la jornada de este sábado, el encuentro clave en el grupo C, porque Escocia intentará imponer su experiencia europea y Haití suele ser un rival incómodo y físicamente intenso. Vámonos con la información de la selección mexicana, y es que nuestra selección comenzó con el pie derecho esta justa mundialista. Ahora el próximo compromiso del Tri será frente a Corea del Sur el próximo 18 de junio, un partido que podría definir al líder de este sector. Una de las historias destacadas alrededor de esta actuación es la consolidación de Raúl Rangel como arquero titular, tomando el relevo generacional de Guillermo Ochoa. En lo que respecta a la apertura 2026, sigue tomando forma y varios clubes están moviendo piezas importantes. La Liga MX ya publicó el calendario oficial del torneo. Guillermo Almada ya trabaja con América tras su llegada al banquillo azul crema. Víctor Guzmán estaría cerca de reforzar al Toluca, mientras que Rodolfo Pizarro concretó su regreso a un club de la Liga MX. En tanto que Tigres continúa las conversaciones para extender la permanencia de André Pierre Gignac. En información local, la Universidad del Sureste, la UDS, continúa con sus trabajos de cara a la temporada 26-27 en la tercera división profesional. El día de hoy, la directiva de los estudiantes, en coordinación con el cuerpo técnico encabezado por Orbelio Mazariegos, confirmaron que este sábado estarán en el territorio para lanzar la invitación a jugadores nacidos entre el 2005 y 2016. Las visorías serán en CU Nuevo México de la frontera con Malapa, en punto de las 11 de la mañana.
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2: Dos área de Víctor Pérez. Tenemos talento, pero faltan apoyos. Para atleta chiapaneca visibiliza las carencias de este deporte adaptado.
1: Representar a México en un mundial de básquetbol sobre silla de ruedas en Ámsterdam fue uno de los mayores logros de Lorena Sánchez Nopinjama, seleccionada nacional en 2016. Sin embargo, detrás de cada medalla y reconocimiento existe una realidad poco visible: la falta de apoyo para las personas con discapacidad que buscan desarrollarse en el deporte. La deportista señaló que en Chiapas existe un gran potencial en el deporte adaptado, pero hacen falta espacios adecuados, infraestructura, entrenadores especializados y programas permanentes que permitan a niños, niñas y jóvenes con discapacidad alcanzar sus metas.
4: El desconocimiento es una barrera muy, muy fácil de ver en la sociedad, porque ni siquiera a veces las autoridades te pueden decir: es un paratleta estatal, es un paratleta nacional, es un paratleta que fue para panamericanos, latinoamericanos. O sea, hay mucho desconocimiento en cuanto al deporte adaptado y sus fases.
1: Explicó que muchos atletas abandonan sus sueños debido a la falta de recursos y oportunidades, situación que limita el crecimiento del deporte adaptado en el estado. Por ello, hizo un llamado para que se impulsen políticas públicas que permitan la creación de un centro paralímpico y mejores condiciones para quienes representan a Chiapas y México.
4: Falta los espacios, falta la infraestructura, falta el tener un plan de trabajo y sobre todo falta que se le designe un monto anual.
1: Su historia no solo refleja el esfuerzo de un atleta de alto rendimiento, sino también la necesidad de construir una sociedad más incluyente donde el talento y la determinación reciban el mismo respaldo sin importar la condición de cada persona. Para Notinúcleo, Víctor Pérez.
2: Información de Alejandra Orozco. El sector comercial espera un impacto positivo en la implementación de las 40 horas laborales por semana en nuestro país.
6: Con la aprobación hace unos meses de la reforma laboral, la jornada reducirá de 48 a 40 horas sin disminuir el salario ni las prestaciones de los trabajadores. Desde entonces comenzó un periodo de transición que será gradual hasta cumplir el objetivo al 100% en 2030, consideración tomada para no repercutir de manera abrupta en el sector, señaló Miguel Ángel Blas, presidente de la Canaco Servitur Tuxtla.
10: Sí, de hecho, una de las estrategias que inició la Cámara de Comercio a nivel nacional desde el año pasado fue precisamente irnos preparando todos los empresarios, todas las empresas, para que el impacto este cambio sea de manera gradual, y afortunadamente las autoridades federales nos escucharon.
6: Con esta reforma, las horas extras se comenzarán a contabilizar a partir de la hora 41 y no 49. Además, a partir de enero de 2027, los patrones estarán obligados a implementar un registro electrónico de jornada laboral para medir entradas, salidas, horas extras y tiempos de comida con precisión.
10: Así lo plantearon también ellos, que fuera de manera escalonada, de manera gradual, y eso no afecte de una forma tan sustantiva a los comercios que están formalmente establecidos, sobre todo.
6: Finalmente señaló que el objetivo es mejorar la calidad de vida de los trabajadores e incrementar la productividad, y esperan la transición marche sin contratiempos. Para Notinúcleo, Alejandra Orozco Ardínez.

0: información esta noche, un choque frontal entre dos camionetas de pasaje turístico en la autopista Oaxaca, México, dejó un saldo de 7 personas fallecidas y 10 heridas. Según reportes de la Policía Federal, en la región el accidente ocurrió en el kilómetro 196 del tramo San Pablo-Huitzo, Asunción-Ochistlán, cuando el conductor de una de las unidades intentó rebasar en la línea continua exceso de velocidad, provocando la colisión. En la camioneta, en la línea Cuauhtémoc, murieron 4 personas, entre ellas una madre y su hija, mientras que en la otra unidad fallecieron 3 pasajeros, aún no identificados. Los heridos, varios en estado grave, fueron trasladados a los hospitales Reforma y 2002 en la ciudad de Oaxaca. El municipal de San Miguel Amatitlán, Joel Ángel Bravo Martínez, de 53 años, fue ejecutado a balazos este sábado a las puertas de su domicilio por sujetos armados, a pesar de contar con elementos de la policía municipal encargados de su seguridad. El homicidio del alcalde ocurre a casi un mes de sufrir un secuestro en la carretera local Acatlán, Oaxapan, en la región mixteca, en los límites de Puebla y Oaxaca, donde fue retenido y después liberado. De magnitud 5.2 se registró este sábado a las 12:20 de la tarde frente a las costas de Guerrero, así lo informó el Servicio Sismológico Nacional. El movimiento telúrico tuvo su epicentro a 25 kilómetros al oeste de San Marcos, Guerrero, con una profundidad de 10 kilómetros. De acuerdo con los primeros reportes, el sensor más cercano detectó el movimiento a unos 15 kilómetros al sureste de Acapulco, por lo que fue percibido en distintas zonas de la costa guerrerense. Ministerio Oaxaqueño, afiliado a la sección 22, se mantendrá en paro indefinido de labores, participando en la Jornada Nacional de Lucha convocada por la CENTE, según el resultado de la consulta celebrada entre los agremiados. El mecanismo de participación interno ocurrido en las vísperas arrojó que 6.162 docentes decidieron decretar un receso a la jornada de lucha y 6.307 en mantener la movilización. La decisión tuvo una diferencia de apenas 145 votos. Los de la Agencia de Investigación Criminal de la Fiscalía General de la República complementaron una orden de aprehensión contra Héctor Taurino Landa Cabrera, exfuncionario del Servicio de Administración Tributaria, el SAT, por su probable participación en el delito de enriquecimiento ilícito. De acuerdo con la investigación, Landa Cabrera se desempeñó entre el 2011 y el 2018 como administrador central de coordinación estratégica de la Administración General de Grandes Contribuyentes del SAT. Información de Daniel Torres: aprueba la Organización Internacional del Trabajo histórico convenio para proteger los derechos de trabajadores de plataformas digitales. Los pormenores en una vuelta por el mundo.
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2: La crisis de seguridad en Haití continúa agravándose. La violencia generada por las pandillas ha provocado el desplazamiento interno de más de 1.4 millones de personas, una cifra récord que equivale a cerca del 12% de la población del país caribeño. Organismos internacionales advierten que la expansión de los grupos armados ha obligado a miles de familias a abandonar sus hogares en busca de refugio, mientras la inseguridad se extiende más allá de la capital, Puerto Príncipe. La Organización Internacional del Trabajo adoptó el primer convenio internacional vinculante que establece estándares laborales para trabajadores de plataformas digitales, como conductores de aplicaciones de transporte, repartidores de comida y empleados del comercio electrónico. La nueva normativa busca garantizar derechos relacionados con salario, seguridad laboral, acceso a prestaciones y protección social para millones de personas que forman parte de la llamada economía colaborativa. Estima que entre 154 y 435 millones de personas en el mundo obtienen ingresos mediante plataformas digitales. China acusó a gobiernos extranjeros de utilizar tortugas marinas para elaborar mapas submarinos de la costa china en un intento de robar datos sensibles. Pekín afirmó en redes sociales que servicios internacionales de espionaje están usando nuevos tipos de equipos de espionaje colocados en tortugas y peces. Según el ministerio, los animales fueron hallados nadando en una zona específica, recogiendo datos sensibles sobre el entorno marino, como temperatura del agua, salinidad y corrientes oceánicas, y transmitiéndolos al extranjero vía satélite. En el sur de California, una de las regiones más densamente pobladas de Estados Unidos, se ha publicado un estudio llamativo sobre el riesgo de terremotos. Los investigadores señalan que la tensión tectónica acumulada en los sistemas de fallas de San Andrés y San Jacinto han alcanzado los niveles más altos en los últimos 1000 años, y que en algunos tramos incluso los han superado. El estudio pone de manifiesto que la región podría tener capacidad para generar en el futuro un gran terremoto destructivo, y subraya que los resultados son importantes para las evaluaciones del peligro sísmico. La inflación se estanca en el 3,2% por tercer mes consecutivo en pleno impacto de la guerra en Irán. El índice de precios de consumo cerró mayo con una tasa interanual del 3,2%, igual que en los dos meses anteriores, según los datos definitivos del Instituto Nacional de Estadística. Entre los factores que empujaron la inflación al alza destaca el transporte y las actividades de ocio, deporte y cultura. El motivo principal, los paquetes turísticos bajaron menos que en el mismo mes de 2025, lo que se tradujo en una mayor presión sobre el índice. Hasta aquí este recorrido por el mundo, informó para Notinúcleo Daniel Torres.
0: Información internacional: esta noche el presidente de los Estados Unidos, Donald Trump, afirmó este sábado que el acuerdo para poner fin al conflicto en Oriente Medio estaría listo para firmarse este próximo domingo, lo que, según dijo, permitiría la reapertura del Estrecho de Hormuz, una de las rutas marítimas más importantes para el comercio mundial del petróleo. Sin embargo, la versión de Trump no coincide con la postura de Irán. Horas antes, la cancillería iraní había señalado que no estaba previsto firmar ningún acuerdo este domingo, de acuerdo con reportes de medios estatales. De Ecuador ordenó bajar de precio la cerveza por el Mundial. Aquí los detalles.
3: Ecuador se prepara para vivir la fiebre del Mundial de Norteamérica 2026 con una medida que promete alegrar a los aficionados. El presidente Daniel Noboa anunció la eliminación temporal del impuesto a los consumos especiales para las llamadas bebidas de moderación, incluida la cerveza, la más popular del país. Noboa presentó el anuncio en la localidad costera de El Empalme y aseguró que busca apoyar los negocios locales en un país que vive intensamente el fútbol.
4: Nosotros vamos de parte del gobierno también a dar un apoyo extra durante el Mundial, que es que a todas las bebidas de moderación, incluida la cerveza, vamos a quitarle el ICE durante el Mundial hasta el 19 de julio. De esa manera va a bajar el precio de la cerveza más de 20%.
3: El gobierno sostiene que la rebaja fiscal impulsará el consumo y beneficiará a bares, restaurantes y pequeños emprendedores durante las semanas que dure la competición, mientras los ecuatorianos acompañan a su selección en una nueva cita mundialista.
5: Yo creo que más que disfrutar la cerveza más barata, también ayuda mucho al emprendimiento local, ya que, digamos, recién pasamos por un toque de queda donde se demostró que los negocios de bares y todo eso bajaron, y gracias al Mundial se va a aumentar mucho.
6: Es una medida especial, obviamente es por el Mundial, pero puta, qué mejor, porque todos queremos echar una cervecita viendo la selección.
3: La medida estará vigente hasta el 19 de julio, fecha de la final de la Copa del Mundo. Ecuador disputará su quinto mundial y comparte el grupo E con Alemania, Curazao y Costa de Marfil, rival de su debut este domingo.
0: ¡Ole! con 50 minutos. Vamos a unos mensajes al regreso. Hay más información.

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12: Más información esta noche. Cuba recibió un cargamento de ayuda humanitaria procedente de Colombia.
13: Un cargamento de ayuda humanitaria procedente de Colombia llegó el viernes a Cuba. El buque ACR Caribe de la Armada Colombiana arribó al puerto de La Habana, procedente de Cartagena. El gobierno de Gustavo Petro informó que el barco transportó unas 100 toneladas de alimentos, medicinas, insumos hospitalarios y paneles solares. Ante las dificultades que enfrenta la isla por los efectos de fenómenos naturales recientes y la compleja situación energética y económica, Estados Unidos impuso desde finales de enero un bloqueo petrolero a Cuba, ubicada a 150 kilómetros de las costas de Florida, por considerar que representa una amenaza a su seguridad nacional. Desde entonces solo ha llegado un petrolero ruso, cuyas reservas ya se han agotado. La Habana anunció el viernes que trabaja en una serie de prioridades para reformar su modelo económico y social en respuesta a la crisis.
12: Presentamos la siguiente historia desde el Mundial de Suecia, allá por 1958. A los 91 años, un periodista argentino va por su mundial número 18.
14: Desde el Mundial de Suecia 1958, el fútbol ha cambiado táctica, tecnológica y económicamente. Cambios que no han alterado la rutina del periodista argentino Enrique Macaya Márquez, quien cubre el torneo cada 4 años. En 2026, ampliará su récord y cubrirá el torneo por 18ª vez. A sus 91 años, la trayectoria del hombre que más veces ha cubierto un mundial abarca la era de la radio, la televisión en blanco y negro, y se extiende hasta el panorama digital actual. Problemas de salud han obligado a esta leyenda del periodismo deportivo argentino a limitar sus apariciones en los medios, pero no tiene intención de perderse el torneo que comenzó el jueves en México, país coanfitrión, junto con Estados Unidos y Canadá. El periodista argentino tenía solo 23 años cuando Radio Belgrano de Buenos Aires lo envió con un pequeño equipo a cubrir el mundial en Suecia. Viajar al país escandinavo no fue tarea fácil. El reportero recuerda haber llegado casi por milagro, tras varios viajes en avión, tren y ferry.
15: Milagrosamente, el DC-7, estamos hablando con aviones que tenían que hacer escalas en todos lados prácticamente, porque no había forma de llegar, no había autonomía por parte de los medios de comunicación, pero sobre todo los medios para poder viajar y poder llegar.
14: Ese mundial vio nacer a Pelé, quien con 17 años llevó a Brasil a su primer título mundial. Aún habiendo visto al rey de cerca, el mejor de todos para el periodista fue otro jugador de la época, Alfredo Di Stéfano. Desde 1958 no ha habido una Copa del Mundo sin la presencia de Macaya y en 2026 eso no cambiará. El periodista cubrirá a la selección argentina en Estados Unidos como comentarista para DirecTV, Di Sports y Di Sports Radio. Macaya fue reconocido por la FIFA en 2022 como el periodista con más coberturas mundialistas.
12: Noticias de la agenda estatal. Tapachula se ha consolidado como uno de los puntos principales de repatriación aérea desde Estados Unidos. En casi dos años, más de 203 mil mexicanos han sido deportados.
16: Tapachula se ha consolidado como uno de los principales puntos de repatriación aérea de mexicanos deportados desde los Estados Unidos, pues entre 2005 y mediados de 2026, más de 203 mil connacionales han sido retornados al país, con arribos masivos registrados en esta ciudad fronteriza. Tan solo durante mayo, más de 700 personas llegaron en vuelos de deportación durante un solo fin de semana, de acuerdo con información de fuentes oficiales. En junio, los vuelos continúan arribando como parte de las políticas migratorias impulsadas por el presidente de Estados Unidos, Donald Trump. El administrador del Aeropuerto Internacional de Tapachula, Percy Damián, informó que son las autoridades migratorias y de los tres niveles de gobierno las encargadas de recibir a los connacionales deportados y brindarles atención inicial. Posteriormente son trasladados a las inmediaciones del Estadio Olímpico de Tapachula, donde pueden establecer contacto con sus familiares y coordinar su regreso a sus lugares de origen en distintas partes de la República.
17: Todavía hasta el momento, actividad que directamente el Instituto Nacional de Migración los tiene a su cargo, nos van pasando la planeación de sus vuelos y ellos están a cargo de todos esos, pero sí todavía seguimos recibiendo vuelos de repatriados.
16: Como parte del programa de apoyo a repatriados, cada persona recibe una tarjeta con un recurso económico único de 2.500 pesos, destinado principalmente para cubrir sus gastos de transporte. Sin embargo, muchos dicen que este apoyo resulta insuficiente ante las necesidades que enfrentan al retornar a otras partes del país. Más allá de las estadísticas, la deportación representa un duro impacto social y económico, pues muchos mexicanos regresan después de años de haber trabajado en Estados Unidos, dejando atrás empleos, proyectos de vida, amigos y fuentes de ingreso que sostenían a sus familias mediante el envío de remesas. La falta de oportunidades laborales, la incertidumbre económica y la separación familiar son algunos de los desafíos que enfrentan quienes retornan a México. Para cientos de deportados, el regreso a este país no significa un nuevo comienzo, sino la necesidad de reconstruir sus vidas en medio de condiciones adversas y con la presión de generar nuevos ingresos para el sustento de sus familiares. Mientras tanto, en Tapachula continúan los vuelos de repatriación y esta ciudad mantiene un papel estratégico en la recepción de personas migrantes y de mexicanos que buscan reintegrarse a la vida productiva del país después de ser deportados. Informó desde la región Soconusco para Notinúcleo Pamela Hernández.
12: Despedirnos esta noche, le dejamos esta cápsula del Mundial 2026 para que usted conozca más detalles de esta justa deportiva.
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19: La cancha del Estadio Azteca se vestía de gala en el Mundial de 1986 para el duelo de los octavos de final entre México y Bulgaria por el pase a la siguiente ronda. Los verdes, como locales, tenían la obligación de ganar. Corría el minuto 34 y tras una pared fuera del área, Manuel Negrete conectó de tijera.
20: Negrete, el tiro.
19: Al final, la selección mexicana venció 2-0 a Bulgaria y avanzó a los cuartos de final.
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0: información, llegamos al final de esta tercera emisión de Notinúcleo. Muchas gracias a usted por su preferencia y sintonía en la producción. Me acompaña Alexander Pérez en la jefatura de información, Elena Zúñiga, dirección de noticias, licenciado José Ovilla. Soy Carlos Camacho, deseándoles una excelente noche, un excelente fin de semana. El lunes estamos de vuelta con más información. Hasta entonces.
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1: Haciendo con más música en esta noche, ¿qué les parece un tema de Pedrito Fernández? Dicen que los hombres no deben llorar. Son las 9:15.

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1: Un poquito de cumbia en esta noche. Aquí está Aarón y su grupo Ilusión con este temazo. Todo, todo me gusta de ti. Son las 9 ya con 20 minutos.

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2: Este fin de semana, Chiapas se prepara para enfrentar uno de los primeros episodios de lluvias intensas de la temporada, un fenómeno que pone a prueba la capacidad de prevención de autoridades y ciudadanos. Los pronósticos meteorológicos advierten precipitaciones en diferentes regiones del estado, acompañadas de descargas eléctricas, fuertes vientos y condiciones que podrían generar deslaves, inundaciones y afectaciones en zonas urbanas y rurales. Experiencia de años anteriores ha demostrado que los riesgos aumentan considerablemente en zonas como la sierra, norte y selva, donde la geografía favorece deslizamientos de tierra y el crecimiento repentino de ríos y arroyos. En ciudades como Tuxtla Gutiérrez también persisten puntos vulnerables a inundaciones, por lo que las acciones preventivas resultan fundamentales para reducir daños y proteger a la población. Aunque las lluvias representan un alivio para regiones afectadas por el calor y contribuyen a la recarga de mantos acuíferos, también evidencian la necesidad de fortalecer la infraestructura hidráulica y los programas de protección civil. El crecimiento urbano, la acumulación de basura en las alcantarillas y la ocupación de áreas de riesgo continúan siendo factores que incrementan la vulnerabilidad de muchas comunidades ante fenómenos meteorológicos cada vez más intensos. Hasta el siguiente comentario.
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7: Para la reina de la salsa, aquí está Celia Cruz con este rolón, La Guagua. Son las 9:26, sábado 13 de junio del 2026.
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3: Con esta canción de Don Pepe Aguilar, me estoy acostumbrando a ti. Son las 9:40 minutos. Es fin de semana a través de La Grande 90.3.

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7: En esta noche recuerda nuestro contacto con el mundo www.radionucleo.com. Son las 9:53.

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1: Son las 9:56.

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3: ¿A poco no se te antoja algo fresco, acidito, con mariscos? Hoy utilizaremos camarón mexicano para nuestro platillo sabio. Un orgullo de nuestra producción local que nos permite tener calidad y sabor los 365 días del año. Acompáñanos a preparar un aguachile de camarón con puré de camote.
4: Además, tras una separación de pareja, reajustar las cuentas es clave para la tranquilidad familiar. Pero, ¿cómo lograrlo sin desgastar tus finanzas? En este mes de la paternidad, analizamos la realidad económica de los nuevos hogares y te compartimos cuatro claves fundamentales para reorganizar tu dinero y construir estabilidad futura.
3: ¡Comenzamos!
5: Revista del Consumidor.
4: El camarón es uno de los productos pesqueros favoritos de las y los mexicanos, ya que además de que es delicioso, está disponible en el mercado durante todo el año. Además, nuestro país es el segundo mejor productor pesquero y acuícola de camarón en Latinoamérica, según un reporte de la Organización de las Naciones Unidas para la Alimentación y la Agricultura.
3: Su consumo aporta vitamina B12, B9 y B3, las cuales apoyan al metabolismo, al sistema nervioso y al sistema inmune. Sin duda es el candidato perfecto para el platillo sabio Profeco de este mes. Un delicioso aguachile de camarón con puré de camote. Una preparación fresca y con equilibrio de cítricos y picantes.
4: Atrévete a probar esta combinación gastronómica. Para esta receta necesitaremos los siguientes ingredientes: 500 gramos de camarón mediano o grande, sal, pimienta blanca molida, 120 mililitros de pulpa de maracuyá fresca, 180 mililitros de jugo de limón, un limón amarillo, jugo y ralladura, un pepino pelado, un chile serrano, un chile habanero pequeño, medio manojo de cilantro, 40 mililitros de aceite de oliva, una cucharadita de miel y una cucharadita de salsa de soya.
3: Para la parte dulce del platillo, el puré de camote, ocuparemos 280 gramos de camote naranja, 2 cucharadas de mantequilla sin sal, 2 cucharadas de crema para batir, 1 cucharadita de miel de abeja, sal, pimienta negra molida, 1 pizca de canela en polvo, 1 cucharadita de aceite de oliva, 2 cucharadas de nuez, 2 cucharadas de queso de cabra.
4: Y para el emplatado necesitamos una taza de cebolla morada fileteada, una taza de pepino en láminas finas, un cuarto de mango petacón en cubos pequeños, medio manojo de cilantro criollo, 2 cucharadas de ajonjolí negro tostado, semillas de maracuyá y tostadas horneadas.
3: Ya con nuestros ingredientes listos, empezaremos con la preparación del aguachile. Comenzamos limpiando y abriendo los camarones con un cuchillo pequeño en corte mariposa para retirar la víscera. Una vez limpios, los colocamos en un bowl y les espolvoreamos sal y pimienta blanca. Después, los refrigeramos. Mientras tanto, licuamos la pulpa de maracuyá fresca, el jugo de los limones y la ralladura, el pepino pelado, el chile serrano y el habanero, el cilantro, el aceite de oliva, la miel, la salsa de soya y salpimentamos al gusto. Colamos la mezcla parcialmente para conservar un poco de textura. Luego, la agregamos al bowl de los camarones, revolvemos y los dejamos de 5 a 7 minutos.
4: Para la preparación del puré de camote, comenzamos lavando y secando los camotes. Los llevamos al horno enteros con aceite y sal a 180 grados Celsius durante 50 o 60 minutos. El camote debe quedarnos muy suave para poderle retirar la cáscara sin dificultad. Lo machacamos y lo colocamos en un recipiente para reservarlo. a fuego bajo. En una olla, agregamos mantequilla y la crema para batir. Apagamos la mezcla antes de que hierva. Integramos esta mezcla al camote machacado con movimientos de abajo hacia arriba. Luego incorporamos la canela, la miel, el queso de cabra, la nuez y salpimentamos al gusto. Antes de servir es muy importante integrar a nuestro aguachile, el pepino, el mango y la cebolla.
3: Ahora sí, ya que tenemos ambas preparaciones listas, vamos al emplatado. En una tostada horneada, colocamos el puré de camote y el aguachile.
4: Terminamos con semillas de maracuyá, el cilantro, un poco de aceite de oliva y espolvoreamos el ajonjolí.
3: Ya tenemos listo nuestro aguachile de camarón. No olviden que el platillo Sabio Profeco es fácil de preparar, tiene buen sabor, aporta un balance nutricional y rinde para varias porciones.
4: En este caso, esta preparación tiene un costo de $290.94 y está pensada para 6 porciones. Anímense a prepararlo y cuéntenos en nuestras redes sociales cómo les quedó.
5: Revista del Consumidor.
3: En la familia hay temas que pocas veces nos atrevemos a tocar, pero es importante y útil hablar de ello. Uno de esos temas es ¿qué pasa con la paternidad y las finanzas tras una separación? Ya que reajustar las cuentas es clave para la tranquilidad familiar.
4: Y junio, mes en que se celebra la figura paterna, representa una oportunidad para reflexionar cómo ha ido transformándose este rol. Durante una separación de pareja se requiere reorganizar las finanzas para seguir cumpliendo con las responsabilidades y mantener el equilibrio personal.
3: Además, hay que tener en cuenta que este es un tema del presente, debido a que los cambios en la estructura familiar son cada vez más frecuentes. De acuerdo con el Instituto Nacional de Estadística y Geografía, en 2024 se registraron 161.932 divorcios en México, lo que equivale aproximadamente a 33 divorcios por cada 100 matrimonios.
4: Sin duda, este contexto refleja que las separaciones forman parte de la realidad actual y que cuando ocurre no solo implica una transformación emocional. Pasar de un sistema compartido a uno individual exige una administración consciente, ordenada y sobre todo alineada con la situación presente.
3: En otras palabras, se necesita mantener un equilibrio financiero que implica cubrir responsabilidades compartidas como el sustento de hijas e hijos mientras se solventan los gastos propios. Es común enfrentar pagos como renta, servicios individuales, traslados o el equipamiento de un nuevo hogar.
4: Muchas veces esto ocurre con el mismo nivel de ingresos o incluso uno menor, lo que hace indispensable replantear la administración del dinero para que la nueva realidad no genere desgaste o desequilibrios. Para que puedas organizar tus finanzas de la mejor manera en esta nueva etapa, aquí te dejamos 4 claves fundamentales. Toma nota.
3: Clave número 1. Redefinir el punto de partida. Antes de decidir, es fundamental tener claridad sobre la situación actual, ingresos, deudas y gastos. Este diagnóstico permite construir un presupuesto realista.
4: Clave número 2. Priorizar con visión integral. Las obligaciones legales, como la pensión alimenticia, son pilares del presupuesto, pero deben analizarse junto con los gastos básicos personales y el ahorro. El objetivo es cumplir con los compromisos sin comprometer tus finanzas.
3: Clave número 3. Ajustar el estilo de vida. Intentar mantener el mismo nivel de gasto que se tenía antes de la separación quizá no sea posible. Adaptarse al ingreso disponible es clave para evitar presiones innecesarias.
4: Clave número 4. Organizar los pagos periódicos. Contar con un calendario de pagos y ubicar fechas clave permite tener mayor control. Esta práctica evita recargos y reduce el estrés financiero.
3: Todas estas claves, junto con tu interés por gestionar tus finanzas tras la separación, te permitirán sanar tu relación con el dinero. Porque en esta etapa, la prevención no solo trata de evitar problemas, sino también de establecer las bases de una estabilidad futura.
4: También puedes seguir estas otras recomendaciones. Formaliza acuerdos para tener claridad y certeza jurídica. Crea un fondo de emergencia para respaldar imprevistos.
3: Evalúa seguros que protejan tu patrimonio y capacidad de generar ingresos. Revisa periódicamente tu situación financiera para realizar ajustes oportunos.
4: Una nueva etapa familiar merece un nuevo plan financiero. En la Revista del Consumidor de junio, te llevamos de la mano para que logres esa tranquilidad que tu familia necesita.
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1: Buenas noches, Tuxtla Gutiérrez. Buenas noches, Chiapas. ¿Cómo están? Qué gusto me da saludarlos en este fin de semana. Es sábado, sábado 13 ya de junio del 2026. Yo soy Charlie Camacho. Les mando un fuerte abrazo, las mejores de las vibras. Bienvenidos, bienvenidas a este espacio mágico y musical denominado Los Grandes de la Grande.
2: Viva la numeración que ha visto matrimonios.
1: Sí. Recordarte los contactos en cabina, márcanos o envía tu mensaje de texto o de voz al 961-61-50990. Muchas gracias por estar con nosotros y un abrazo enorme para mis amigos y amigas que ya nos sintonizan a través de nuestra liga, de nuestro contacto con el mundo, www.radionucleo.com. Recomienda que la pasen de lo mejor en este fin de semana, que es para disfrutar. Qué rico sábado, por cierto, el clima está pues un poquito bochornoso, ¿no? Caluroso, 26 grados centígrados en tierra de conejo, no se ve lluvia próxima esta noche, mañana hay posibilidades de tormentas, así que hay que estar muy atentos con las indicaciones y la información, por supuesto, de las autoridades. Vámonos con música, hoy tocamos música un poquito diferente, ya saben, los fines de semana nos relajamos un poquito y disfrutamos todos. Si me enamoro es una canción de Mijares. A través de los grandes, de la grande. Son las 10 ya con 16 minutos.
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2: La situación del trabajo infantil en el mundo nos enfrenta a una realidad que, a pesar de los avances globales, 138 millones de niñas y niños siguen trabajando. Esta cifra, aunque menor a la registrada hace dos décadas, evidencia que el problema no ha sido erradicado y que millones de menores continúan privados de su derecho a una infancia digna. La situación es aún más alarmante si se considera que cerca de 54 millones realizan trabajos peligrosos que ponen en riesgo su salud, seguridad y desarrollo. El trabajo infantil no es solo una estadística, sino una manifestación profunda de desigualdad estructural. Factores como la pobreza, la falta de acceso a educación de calidad, los conflictos y la debilidad de los sistemas de protección social obligan a muchas familias a depender del trabajo de sus hijos e hijas. En este contexto, Chiapas ocupa el segundo lugar nacional en trabajo infantil, y es que en el estado, 228,406 niñas, niños y adolescentes de entre 5 y 17 años realizan alguna ocupación, lo que representa el 14.04% de su población infantil, una tasa superior al promedio nacional. Las cifras actuales muestran que se necesita avanzar en materia de

0: políticas públicas que prioricen la infancia y garanticen condiciones dignas para las familias. Hasta el siguiente comentario.
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6: Con 24 minutos, muchas gracias por acompañarnos en este fin de semana. 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

Pues vámonos con más música, la música de los grandes de La Grande. Y vamos a recordar esta gran canción del maestro José Luis Perales para seguir complaciendo en esta noche el tema Ella y Él. Las 10:26.

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9: Este fin de semana, Chiapas se prepara para enfrentar uno de los primeros episodios de lluvias intensas de la temporada, un fenómeno que pone a prueba la capacidad de prevención de autoridades y ciudadanos. Los pronósticos meteorológicos advierten precipitaciones en diferentes regiones del estado, acompañadas de descargas eléctricas, fuertes vientos y condiciones que podrían generar deslaves, inundaciones y afectaciones en zonas urbanas y rurales. Experiencia de años anteriores ha demostrado que los riesgos aumentan considerablemente en zonas como la Sierra Norte y Selva, donde la geografía favorece deslizamientos de tierra y el crecimiento repentino de ríos y arroyos. En ciudades como Tuxtla Gutiérrez también persisten puntos vulnerables a inundaciones, por lo que las acciones preventivas resultan fundamentales para reducir daños y proteger a la población. Aunque las lluvias representan un alivio para regiones afectadas por el calor y contribuyen a la recarga de mantos acuíferos, también evidencian la necesidad de fortalecer la infraestructura hidráulica y los programas de protección civil. El crecimiento urbano, la acumulación de basura en las alcantarillas y la ocupación de áreas de riesgo continúan siendo factores que incrementan la vulnerabilidad de muchas comunidades ante fenómenos meteorológicos cada vez más intensos. Hasta el siguiente comentario.
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15: Tiene un poquito de ritmo esta noche, solamente porque es fin de semana, son las 10 ya con 35 minutos. A ver si se acuerdan de esta canción de los Rockin' Devils. Bule, bule, poquito del rock and roll para esta noche.
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2: Con 40 minutos en la capital de los conejos, saludos a Max. Qué dichoso Max va rumbo a casita con un plan perfecto. Yo voy a hacer lo mismo, mi querido Max. Llegando a la casa de todos ustedes, pues yo un poquito más noche, ya saben, soy noctámbulo, me encanta mucho desvelarme, pero sí, los sábados, ¿saben qué llego a hacer a casa? Llego a escuchar más música todavía, bendito Dios que me puedo desvelar un poquito más, y te prometo que me voy a tomar una copa de vino, mi querido Max. Tengo unos amigos allá en Copolla, que tienen un negocio por ahí de artesanías, y tratan con muchos artesanos. Me regalaron un vinito que viene allá de los Altos de Chiapas, que está delicioso y lo que le sigue. Así que tú muy bien que estés ahí probando unas agüitas espirituosas en compañía de los grandes de la grande. 961-615-0990, nuestro teléfono y mensajero en cabina. Dice, buenas noches, Charlie, tendrás la melodía ¿Tú de qué vas?, de Franco de Vita. Franco es un grande, ¿no? Vamos a buscar ahorita esta canción, que por cierto me trae muy buenos recuerdos y tiene una letra realmente maravillosa, ¿no? Si me dieran a elegir una vez más, ¿qué tal esa canción para los enamorados? Nos vamos a ir a escuchar esta canción de Pimpinela. Esto se llama Cosas del Amor. Yo regreso.

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1: Tocando música diferente esta noche, es fin de semana, sábado ya 13 de junio del 2026. Ya que estamos por estos rumbos, pues no me podía quedar con las ganas de escuchar esta canción y disfrutarla junto con ustedes. Un tema de Eros Ramazzotti. ¿Se acuerdan de esta canción? Fuego en el fuego. Que sigan disfrutando de este lindo fin de semana.
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1: Con esta canción del príncipe José José, libre como antes. Yo soy Charlie Camacho. Que tengan un excelente fin de semana. El lunes por acá nos encontraremos con más éxitos y más música. No me resta más que decirles gracias y hasta la próxima. Pásenla bien.

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1: Sea la grande, son las 11 ya con 16 minutos. 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
11: La situación del trabajo infantil en el mundo nos enfrenta a una realidad que, a pesar de los avances globales, 138 millones de niñas y niños siguen trabajando. Esta cifra, aunque menor a la registrada hace 2 décadas, evidencia que el problema no ha sido erradicado y que millones de menores continúan privados de su derecho a una infancia digna. La situación es aún más alarmante si se considera que cerca de 54 millones realizan trabajos peligrosos que ponen en riesgo su salud, seguridad y desarrollo. El trabajo infantil no es solo una estadística, sino una manifestación profunda de desigualdad estructural. Factores como la pobreza, la falta de acceso a educación de calidad, los conflictos y la debilidad de los sistemas de protección social obligan a muchas familias a depender del trabajo de sus hijos e hijas. En este contexto, Chiapas ocupa el segundo lugar nacional en trabajo infantil, y es que en el estado, 228,406 niñas, niños y adolescentes de entre 5 y 17 años realizan alguna ocupación, lo que representa el 14.04% de su población infantil, una tasa superior al promedio nacional. Las cifras actuales muestran que se necesita avanzar en materia de políticas públicas que prioricen la infancia y garanticen condiciones dignas para las familias. Hasta el siguiente comentario.
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25: Esta canción de los Bukis estaba tan linda. Son las 11:36. Recuerda nuestro mensajero 961-6150990.

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5: Vamos con lo mejor de la música. Sean felices, hagan el amor y no la guerra. Yo soy Charlie Camacho, que tengan un excelente fin de semana. Sigan disfrutando de nuestra programación musical a través de La Grande 90.3 FM. ¿A poco?

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4: Son las 12 con 26 minutos.
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4: Son las 12 con 34 minutos.
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1: Son las 12 con 56 minutos.
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1: Es la 1:01.
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0: despedida del Tigre Solitario con mucho cariño a nuestro amigo del alma, Raúl Hernández. Que Dios los bendiga.
1: Gracias.
2: Gracias.
3: Gracias, Raúl. Muchas gracias.
2: Gracias.
3: Gracias.
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3: Es la 1:35.
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1: Es la 1:56.
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1: Son las 2 con un minuto.
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4: Son las 2 con 23 minutos.
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0: Son las 2 con 32 minutos.
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1: Son las 2 con 57 minutos.
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1: Son las 3 con un minuto.
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4: Son las 3 con 34 minutos.
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1: Ay, porque nosotros los costeños dicen que somos flojos, que somos huevones, que nos más nos gusta estar en la marca de flojos y que no trabajamos y que somos mal hablados. Pero vean el movimiento que traemos ahora. Ahí se menea, se menea, se menea, se menea, se menea, se menea.

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1: Son las 3 con 44 minutos.
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1: Son las 3 con 56 minutos.
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1: Son las 4 con un minuto.
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4: Son las 4 con 26 minutos.
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3: Son las 4 con 35 minutos.
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0: 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Que le den cumbia a la gente.
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1: Son las 4 con 45 minutos.
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1: Son las 4 con 54 minutos.
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1: Respetable público, lucharán a dos de tres caídas sin límite de tiempo. En esta esquina,

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1: Son las 5 con 5 minutos.
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3: La decisión de la presidenta Claudia Sheinbaum de llevar el diálogo directamente a las escuelas marca un giro significativo en la relación entre el gobierno y el magisterio. La apuesta por consultar sin intermediarios a maestras y maestros busca romper con una dinámica histórica en la que las dirigencias sindicales han concentrado la interlocución. Este planteamiento responde también a la necesidad de reconstruir la confianza en un sistema educativo atravesado por tensiones políticas y demandas laborales no resueltas. Desplazar el diálogo hacia las bases implica no solo un ejercicio logístico de gran escala, sino también un reto en términos de representatividad y organización. Escuchar a más de 1,000,000 de docentes en todo el país puede enriquecer la toma de decisiones, pero también corre el riesgo de diluirse si no existen mecanismos claros para sistematizar, procesar y traducir esas voces en políticas públicas concretas. En el centro del debate se encuentra la posible sustitución de la USICAM, un organismo que ha sido cuestionado por amplios sectores del magisterio, y es que diseñar un sistema justo, transparente y eficiente sigue siendo una tarea pendiente que exige amplios consensos. Escuchar a los maestros no debe ser solo un gesto político, sino el inicio de una transformación profunda y sostenida. Hasta el siguiente comentario.
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4: Son las 5 con 34 minutos.
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1: Son las 5 con 45 minutos.
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2: Vamos a bailar porque ustedes vienen a bailar. El tema que nos dice. La cumbia de las cervezas.
3: ¡Qué rico!
2: Dice. No queremos ser a nadie parado, todo el mundo vamos a bailar.
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5: la conga.
4: Sonido
5: la conga.
4: Sonido
5: la conga.
2: Y dice,
3: rico.
2: Empezamos a calentar motores. Segundo a los 5 compadres desde Gotilán Izcalli. Falsavino, ese Manolo y el Ray. 5 compadres. Ahí va para los cínicos. El día de mañana nos vemos en la colonia Caracoles. Toda la banda Cínicos, buenas noches. ¿Cómo dice? Vamos a mandar un saludo para Ivonne. Un besito para Ivonne. De parte de Juanito, la gente de Alborada 2. Ellos son la conga de corazón. ¡Allá! Un saludo muy especial para Yasmín, de su tío Tortuga. Felicidades en su cumpleaños a Yasmín. Felicidades a Yasmín, de su tío el Tortuga. Para toda la FBI, la Fuerza Briaga Industrial, todo el cuerpo técnico de Sensación Colombia.
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2: ¿Cómo dice?
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2: Para tubo, Marce Adolfo, el burro, todo el niño sin amor. El diablo, Bandera, Cerebro, Daniel y Eterra. Toda la Fuerza Briaga, la Fuerza Briaga Industrial. Sonido Sensación Colombia. Ahí va para Misco, Disland, Iscali. Esta noche nos trajimos a la reina de las fiestas patrias de Cotitlán, Iscali. La señorita Guadalupe. Señorita. ¿Cómo dice?

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Llegan los chicos tímidos de Club Venezuela. 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Ya llegó el Club Venezuela. De Chamizán venimos y a Tultepec llegamos. 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David, Fernando, Ina, José y Anel. De niños los King Conga.

Llegó mi seguidor el Panda. Toda la banda de Alborada 2, buenas noches. Toda la banda Activos. Toda la banda de los Conejos. Toda la organización de Santa Rosa. Capitán Gali, buenas noches. Ya llegó mi vieja Rebeca. Ahora sí, quién sabe.

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1: Son las 5 con 58 minutos.
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3: La emoción de un mundial no solo se vive en la cancha, también se traslada al mundo digital, donde millones de aficionados buscan boletos, productos y transmisiones para no perderse ningún partido. Sin embargo, esta euforia colectiva se ha convertido en terreno fértil para los fraudes, que encuentran en la urgencia y el entusiasmo del público una oportunidad para operar. El partido más importante no se juega entre selecciones, sino entre los consumidores y los ciberdelincuentes. El crecimiento de las estafas durante eventos deportivos de gran magnitud no es casualidad. Boletos falsos, tiendas en línea inexistentes y enlaces fraudulentos para ver partidos son solo algunas de las trampas más comunes. Estas prácticas no solo implican pérdidas económicas, sino también el robo de datos personales y bancarios. La sofisticación de estos engaños ha aumentado, haciendo cada vez más difícil distinguir entre una oferta legítima y una fraudulenta. Frente a este escenario, la responsabilidad no recae únicamente en las autoridades, sino también en los propios usuarios. Proteger el dinero durante la fiebre mundialista es tan importante como disfrutar cada partido, apostar por canales oficiales, verificar la autenticidad de los sitios y mantener una actitud crítica ante ofertas irresistibles puede marcar la diferencia. Hasta el siguiente comentario.
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1: 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Son las 6 con un minuto.
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12: La emoción de un mundial no solo se vive en la cancha, también se traslada al mundo digital, donde millones de aficionados buscan boletos, productos y transmisiones para no perderse ningún partido. Sin embargo, esta euforia colectiva se ha convertido en terreno fértil para los fraudes, que encuentran en la urgencia y el entusiasmo del público una oportunidad para operar. El partido más importante no se juega entre selecciones, sino entre los consumidores y los ciberdelincuentes. El crecimiento de las estafas durante eventos deportivos de gran magnitud no es casualidad. Boletos falsos, tiendas en línea inexistentes y enlaces fraudulentos para ver partidos son solo algunas de las trampas más comunes. Estas prácticas no solo implican pérdidas económicas, sino también el robo de datos personales y bancarios. La sofisticación de estos engaños ha aumentado, haciendo cada vez más difícil distinguir entre una oferta legítima y una fraudulenta. Frente a este escenario, la responsabilidad no recae únicamente en las autoridades, sino también en los propios usuarios. Proteger el dinero durante la fiebre mundialista es tan importante como disfrutar cada partido, apostar por canales oficiales, verificar la autenticidad de los sitios y mantener una actitud crítica ante ofertas irresistibles puede marcar la diferencia. Hasta el siguiente comentario.
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19: Se te está haciendo tarde. Son las 7 con 39 minutos.
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2: Se te está haciendo tarde. Son las 7 con 44 minutos.

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4: Se te está haciendo tarde. Son las 7 con 56 minutos.

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13: ¿Ya checaste tarjeta? Son las 8:07.

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6: ¿Ya checaste tarjeta? Son las 8 con 18 minutos.

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1: La decisión de la presidenta Claudia Sheinbaum de llevar el diálogo directamente a las escuelas marca un giro significativo en la relación entre el gobierno y el magisterio. La apuesta por consultar sin intermediarios a maestras y maestros busca romper con una dinámica histórica en la que las dirigencias sindicales han concentrado la interlocución. Este planteamiento responde también a la necesidad de reconstruir la confianza en un sistema educativo atravesado por tensiones políticas y demandas laborales no resueltas. Desplazar el diálogo hacia las bases implica no solo un ejercicio logístico de gran escala, sino también un reto en términos de representatividad y organización. Escuchar a más de 1,000,000 de docentes en todo el país puede enriquecer la toma de decisiones, pero también corre el riesgo de diluirse si no existen mecanismos claros para sistematizar, procesar y traducir esas voces en políticas públicas concretas. En el centro del debate se encuentra la posible sustitución de la USICAM, un organismo que ha sido cuestionado por amplios sectores del magisterio, y es que diseñar un sistema justo, transparente y eficiente sigue siendo una tarea pendiente que exige amplios consensos. Escuchar a los maestros no debe ser solo un gesto político, sino el inicio de una transformación profunda y sostenida. Hasta el siguiente comentario.
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3: ¿Ya checaste tarjeta? Son las 8:30.

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14: ¿Ya checaste tarjeta? Son las 8 con 43 minutos.
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3: ¿Ya checaste tarjeta? Son las 8:50.

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21: Es hora de ponerse a trabajar. Son las 9:06.

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1: La emoción de un mundial no solo se vive en la cancha, también se traslada al mundo digital, donde millones de aficionados buscan boletos, productos y transmisiones para no perderse ningún partido. Sin embargo, esta euforia colectiva se ha convertido en terreno fértil para los fraudes, que encuentran en la urgencia y el entusiasmo del público una oportunidad para operar. El partido más importante no se juega entre selecciones, sino entre los consumidores y los ciberdelincuentes. El crecimiento de las estafas durante eventos deportivos de gran magnitud no es casualidad. Boletos falsos, tiendas en línea inexistentes y enlaces fraudulentos para ver partidos son solo algunas de las trampas más comunes. Estas prácticas no solo implican pérdidas económicas, sino también el robo de datos personales y bancarios. La sofisticación de estos engaños ha aumentado, haciendo cada vez más difícil distinguir entre una oferta legítima y una fraudulenta. Frente a este escenario, la responsabilidad no recae únicamente en las autoridades, sino también en los propios usuarios. Proteger el dinero durante la fiebre mundialista es tan importante como disfrutar cada partido, apostar por canales oficiales, verificar la autenticidad de los sitios y mantener una actitud crítica ante ofertas irresistibles puede marcar la diferencia. Hasta el siguiente comentario.
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11: Es hora de ponerse a trabajar. Son las 9 con 17 minutos.

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1: Es hora de ponerse a trabajar. Son las 9 con 25 minutos.
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13: La emoción de un mundial no solo se vive en la cancha, también se traslada al mundo digital, donde millones de aficionados buscan boletos, productos y transmisiones para no perderse ningún partido. Sin embargo, esta euforia colectiva se ha convertido en terreno fértil para los fraudes, que encuentran en la urgencia y el entusiasmo del público una oportunidad para operar. El partido más importante no se juega entre selecciones, sino entre los consumidores y los ciberdelincuentes. El crecimiento de las estafas durante eventos deportivos de gran magnitud no es casualidad. Boletos falsos, tiendas en línea inexistentes y enlaces fraudulentos para ver partidos son solo algunas de las trampas más comunes. Estas prácticas no solo implican pérdidas económicas, sino también el robo de datos personales y bancarios. La sofisticación de estos engaños ha aumentado, haciendo cada vez más difícil distinguir entre una oferta legítima y una fraudulenta. Frente a este escenario, la responsabilidad no recae únicamente en las autoridades, sino también en los propios usuarios. Proteger el dinero durante la fiebre mundialista es tan importante como disfrutar cada partido, apostar por canales oficiales, verificar la autenticidad de los sitios y mantener una actitud crítica ante ofertas irresistibles puede marcar la diferencia. Hasta el siguiente comentario.
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21: Es hora de ponerse a trabajar. Son las 9:44.
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21: Es hora de ponerse a trabajar. Son las 9:46.

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4: Es hora de ponerse a trabajar. Son las 9:58.

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6: ¡Vas excelente! ¡Disfruta tu día! Son las 10 con 2 minutos.
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5: Vas excelente. Disfruta tu día. Son las 10 con 13 minutos.
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2: ¡Vas excelente! ¡Disfruta tu día! Son las 10 con 25 minutos.

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18: Paz excelente. Disfruta tu día. Son las 10 con 38 minutos.

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4: Excelente. Disfruta tu día. Son las 10 con 45 minutos.

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3: Vas excelente. Disfruta tu día. Son las 10 con 55 minutos.

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6: Son las 11 con 5 minutos.
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6: Son las 11 con 17 minutos.

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4: Son las 11 con 29 minutos.

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11: Son las 11 con 35 minutos.
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4: Son las 11:47.

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2: Son las 11 con 56 minutos.
3: 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Me llaman Romeo. 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
7: Son las 12 con un minuto.
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4: Son las 12 con 14 minutos.

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3: Son las 12 con 23 minutos.

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9: Son las 12 con 38 minutos.
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4: Son las 12 con 46 minutos.
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3: Son las 12 con 54 minutos.

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6: Es la 1:03.
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10: Es la 1:16.

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1: Con todos ustedes, Jos Favela.
2: Muchas gracias, Natalia, por esta invitación.

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2: Es la 1:26.
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8: Es la 1:36.

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3: Es la 1:44.

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3: Es la 1:53.

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1: Son las 2:02.
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8: Son las 2:15.

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6: Son las 2 con 24 minutos.

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17: Son las 2 con 37 minutos.
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0: La unidad 540.
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4: Son las 2:47.

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1: Son las 2 con 56 minutos.
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1: Son las 3:04.

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4: Son las 3 con 17 minutos.

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1: Son las 3 con 24 minutos.

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11: Son las 3 con 42 minutos.
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8: Son las 3 con 48 minutos.
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4: Son las 3 con 58 minutos.

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3: Son las 4 con 2 minutos.
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7: Son las 4 con 14 minutos.

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2: Son las 4 con 24 minutos.

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11: Son las 4 con 33 minutos.
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5: Son las 4 con 42 minutos.

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4: Son las 4 con 55 minutos.

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6: Son las 5 con 3 minutos.
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14: Son las 5 con 12 minutos. 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
2: Son las 5 con 19 minutos.

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1: La emoción de un mundial no solo se vive en la cancha, también se traslada al mundo digital, donde millones de aficionados buscan boletos, productos y transmisiones para no perderse ningún partido. Sin embargo, esta euforia colectiva se ha convertido en terreno fértil para los fraudes, que encuentran en la urgencia y el entusiasmo del público una oportunidad para operar. El partido más importante no se juega entre selecciones, sino entre los consumidores y los ciberdelincuentes. El crecimiento de las estafas durante eventos deportivos de gran magnitud no es casualidad. Boletos falsos, tiendas en línea inexistentes y enlaces fraudulentos para ver partidos son solo algunas de las trampas más comunes. Estas prácticas no solo implican pérdidas económicas, sino también el robo de datos personales y bancarios. La sofisticación de estos engaños ha aumentado, haciendo cada vez más difícil distinguir entre una oferta legítima y una fraudulenta. Frente a este escenario, la responsabilidad no recae únicamente en las autoridades, sino también en los propios usuarios. Proteger el dinero durante la fiebre mundialista es tan importante como disfrutar cada partido, apostar por canales oficiales, verificar la autenticidad de los sitios y mantener una actitud crítica ante ofertas irresistibles puede marcar la diferencia. Hasta el siguiente comentario.
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7: Son las 5 con 35 minutos.
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8: Son las 5 con 41 minutos.

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5: Son las 5 con 49 minutos.

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